0: Buenos días, Kobe.
1: Buenos días, Alegre.
0: Hoy tenemos dos huéspedes.
1: Dos huéspedes,
0: sí. En nuestro programa.
1: Sí.
0: Son dos hermanas.
1: Dos hermanas nacidas de Israel. Originaria
0: de Izmir.
1: Y Buenos Aires.
0: Bueno, vamos a hablar con Mazal Bitton.
1: Y Carmela Sabag. Carmela, que es Kaden.
0: Sí. Y también vamos a presentar cantes, ¿no?
1: Sí.
0: Bueno, y también vos vamos a presentar un sketch. Hace mucho que no oímos sketches.
1: Sí, cantes y sketches.
0: Un sketch que escribió Matilda Cohen Sarai.
1: Maravilla, maravilla.
0: Empezaremos con el cante Morenica, Dorit Reuveni.

0: Jacobi, hoy tenemos dos huéspedes.
1: Sí, ama, ¿cómo llegamos a estas dos hermanas?
0: Conta, veremos.
1: Un Dios y mi alma lo sabe. Me fui al Bet Café en Tel Aviv, cerca de la casa mía, y salió un mancebo con un cupa de café y no tiene tiempo. Me miró, me está mirando y dijo, ¿cómo estás? No lo conozco. Yo te conozco a ti, tac, tuc, sí, topadura de cosueros.
0: Él, ¿y dónde te conocía?
1: He visto filmes de Estrella y Gentil.
0: Mira, mira tú, Estrella y Gentil,
1: sí,
0: se hicieron estrellas, famosas.
1: Se hicieron estrellas de Hollywood.
0: Se hicieron estrellas.
1: Y conté, me dijo, mira, mi madre, tan, ella sabe, ¿me puedes dar el teléfono? Sí, hay de uno. Después dijo, la hermana sabe mejor de ella.
2: Mejor.
1: Dice, hay de... Al parecer que vamos a tener dos
0: huéspedes
1: musafiras.
0: Bueno.
1: Y bueno, es una cosa maravillosa.
0: ¿A quién le vamos a decir?
1: Que no se peleen.
0: Buenos
1: les vamos
0: días,
1: a demandar de ellas. Que... Buenos días, Mazal y Carmela.
2: Buenos días, hermano.
1: Carmela, ¿cómo le dieron nombre, Carmela?
2: En la escuela.
1: ¿Y cómo es el nombre verdadero?
2: Cadén.
1: Es el nombre de mi nona.
2: Sí.
1: Cadén Luisa es el nombre de mi nona que me... Ella me recibió. Si no me atabafó, me recibió. Sí. Porque ya sabes el cuento, Ale.
0: No sé.
1: Mi padre estaba en el Jativá Sheva.
0: En
1: la Armada.
0: Estaba
1: Fidayun.
0: Haciendo su servicio,
1: sí,
0: militar.
1: Y mi madre está para París. La madre está al lado de ella.
0: Cadén.
1: 4:00 a.m. la llamo, mamá, parece que estoy pariendo. Mi nona miró la hora, 4:00 a.m. Le dijo, duérmete, 4:00 a.m, gente, no paren. Le dijo, mamá, mira que, ya, ¿cuál lo sabes tú? Mamá, mira que me parece que está saliendo el niño. Ella, conta Nancina, porque yo ainda no sé.
0: Ainda no sabes.
1: Dicho,
0: no te acodras.
1: No me acodro.
0: Bueno.
1: Dijeron que mi nona, del espanto, levantó la colcha y dijo, ah, tío, se muera Kaduni, escape, está pariendo mi hija. Pichín me llevaron y salvó la vida.
0: A ti no te llevaron a ningún lugar.
1: No,
0: a tu
1: es
0: madre,
1: a mi madre. Yo estaba para salir.
0: Sí, sí.
1: Y por esto mi padre, cuando se taquilea con mi nona, le dice, tú, otros dos puntos, lo ibas a tabafar allá al niño.
2: Con la colcha.
1: Con el debajo de la colcha. Bueno, Mazal y Carmela Cadén. Mazal,
2: sí.
1: ¿De qué familia sos?
0: Un minuto. ¿Y a Mazal cómo la llamaba?
1: ¿Mazal tú?
2: Matilda.
1: Matilda.
2: Cuando era chica, Matilda me llamaba.
0: Seguro,
1: Matilda.
0: Por eso, ya sé. Matilda, era las Mazal se las llamaban Matilda.
1: Es en Izmir, puede ser.
2: Izmir, sí.
1: En Estambul, las Mazal se llamaban Fortuné.
0: Fortuné, sí. No, en Izmir también había Fortuné.
1: Sí, Fortuné también.
0: Bueno, entonces, Mazal y...
2: Cadén
0: o...
1: Carmela.
0: Ah,
1: tío, mira.
0: De
1: no,
0: Izmir.
1: No. No,
2: No,
1: espera, no. Ellas nacieron aquí.
2: Y sus,
1: a ver, ellas
0: y
1: van a contar.
0: Los padres.
1: Ellas van a contar, ama, una cosa. Como es Carmela.
2: ¿Quieres que conte?
1: Un momento. Como es Carmela y Cadén, ¿ok? Mi nona Cadén, ¿qué cantica cantaba sobre Carmela? Imagínate,
2: sí.
1: Ella no sabía el ivrit bueno, lo que apañaba del radio, cantaba. Así no era. Como un niño macodro, a mí me pareció que lo está inventando. Carmela ze lo yafe, la shevet bebete cafe, le japes bajur yafe, ah Carmela, con las manos, ah Carmela. Es mi nona.
0: Pero no hay un cante.
1: No sé.
0: No se llama Carmela el cante.
1: No sé cómo se llama, eso es lo que cantaba cuando rizaba, cuando lavaba. Carmela Zeloya Fe, la Chevet Bebet Cap. No sé dónde lo quitó ella. Bueno, Mazal y Carmela nacieron aquí. Oyeremos dónde vinieron sus parientes. Mazal. Sí, sí.
2: De Izmir.
3: Mis parientes vinieron de Izmir.
0: ¿Quién está hablando? ¿Carmela o Mazal?
2: Cadén.
0: Bueno, ¿de qué familia?
3: familia muestra era Pérez.
1: Pérez.
3: Sí.
1: Es el Abba.
3: El Abba. La Ima Navarro.
1: Navarro de Ande.
3: De Gam de Izmir, ama. La Ima nació en Izmir, ama vinieron aquí cuando era de 18 años con Esfinata Maapilim. Y se enamoró de mi papá en la Esfina.
4: No, antes.
1: En el vapor.
3: No, él en el vapor. Él la demandó de su familia. La tierra le dijeron: mira, ella es de 18 años, no conoce a ninguno. Vosotros sos familia muy grande, tomala con vosotros. Me vas a decir que está todo bueno. Yo va a venir a Israel. Mi nona me dijo esto, Kaden, se llamaba Kaden. Y mi nona vino a la... y él está a la Ares, subió a esta Medina Palestina, como se llamaba.
1: Sí, antes del 48.
4: Sí, antes.
3: 47 vinieron.
1: Ok. Y,
3: mi nona de la parte de mi papá nació en Buenos Aires, Rosa.
1: Ah, tenés raíces en Buenos Aires.
3: Sí, nació en Buenos Aires, tuvieron ella con la madre y el padre a Izmir. Y de Izmir vinieron a Israel. Papú es de Izmir.
1: Tu papú es de Izmir, la nona Rosa de Buenos Aires.
3: Y la nona Kaden de Izmir.
1: ¿Y quién es de Estambul?
4: No tenemos de Estambul.
1: ¿Cómo
4: no
1: puede ser? Eitan me dijo que sí.
4: No.
1: ¿No?
0: Eitan entonces es el hijo de Mazal.
1: Eitan es el hijo de Mazal. Yo le dije, Eitan, así vivas tú, ¿cómo te dieron a ti este modo de nombre? Me dijo, Mara Bashem Azé. Le dije, no, los sefaradim no conocen a Eitan. ¿De dónde lo quitaron este Eitan? Le dijo, es nombre israelano. No tenemos Eitan. Andemos dos. Bueno, la familia toda es de Izmir.
3: Sí.
1: Hoy Buenos Aires.
3: Sí, mi papá.
1: Y de parte
3: mi nona,
1: de... Las nonas. Okay. Sí. Ok. Y de parte de tu marido, Mazal.
4: Sí.
1: Bitón
4: es marocano.
1: Ok. Bitón hay también en Estambul.
4: Nahon. Mi padre estaba en la escuela en Estambul. No en Estambul, en Izmir. Allá tenía amigo que la mispajá era en Bitón.
1: Yo tenía amigo que empezó a mí en la escuela, Bitón de Estambul.
4: Sí.
1: Había en Marroco, había en Haleb, en Siria,
3: Lebanon,
1: y en Estambul había. Porque abasaron de Andalucía, llegaron al Imperio Otomano y Marroco. Es lo mismo. Hay Pérez, hay Bitón, hay Rebaj, hay Jalfón, hay Medina y también Zarco en
3: Marruecos.
1: Sí. Bueno, ¿y cómo es que todavía estás hablando? ¿Morabas en Batián?
4: No, en Yafo.
1: En Yafo. Oh, Yafo era Mamlejet Aladino.
0: Había muchos búlgaros.
1: Y turcanos. Y turcanos. En Givat Elia. Y turcanos había mucho en Yafo.
0: Y búlgaros.
1: También, sí.
3: Búlgaros y turcanos.
1: Es que, bueno, todos hablaban ladino.
3: Sí.
4: Arroz.
1: Sí, la mayoría de la gente hablaba ladino. Es una cosa muy curiosa. Son sabralías, como decía mi nona. Sabralías.
3: Sabralías.
1: Sabralías de Tzabariot. Bueno, es que el que tenía nona en casa, seguro que va a saber ladino. Porque hablaba.
0: ¿Había nona en casa? ¿La nona estaba con vosotros? ¿Vivía con vosotros?
3: La nona de la mamá se murió muy pronto, era muy manceba. Se murió. Kaden. Se murió manceba. Ama, el parte de mi padre, la nona Rosa, en su casa hablaban todas las hermanas de mi padre. Son nueve.
0: ¿Nueve hermanas?
3: Cuatro, eran nueve. Cinco hombres, hijos, cinco, cuatro hijas.
1: Wow.
3: Las hijas hablaban solo en español.
4: En latino.
1: Sí.
3: En latino. En turco no hablaban mucho. El Abba hablaba mucho con la Ima en turco. Para que no entendemos, ya sabes, éramos criaturas chicas.
0: ¿Y mi cuántos papá, hermanos sois vosotros?
4: Cuatro.
0: ¿Dos hermanos y dos hermanas?
3: Dos hermanas.
1: Sí. Una cosa no entendí. ¿Vuestra madre, dónde nació? ¿La mamá?
3: En Izmir.
1: En Izmir. En Izmir había ella. No, también sí. Alegra, amado Ben Itzhak, también se nació en Izmir. La que se está hablando
3: mi mamá
1: aquí.
3: Mi mamá se fue, era reina.
1: Reina, sí.
3: Reina, Malcá. Venga.
1: Reina.
0: Vuestra madre era reina.
3: Mi madre, sí, mi mamá.
1: Sí. Y bueno, si el hijo que lo encontré hoy, Aitán, ya está hablando, como me dijo, no, alte naceoti, no, ama ya sabe.
4: Entiende todo.
1: Sí. Y además me dio el teléfono de su amigo Shaki, y aquel sabe.
4: Sí.
1: Y aquel
3: ya
1: sabe.
3: Ya sabes que mis hijos hablan español y entiendan, todo entienden. Y mis nietos saben español.
0: No te creo.
3: Sí.
0: ¿Cuántos años tienen tus nietos?
3: Tengo 10 nietos. De los 10, 6 entienden todo. Vienen aquí, les hablo, entienden todo.
1: Wow.
0: Mira, esto es emocionante.
1: Muy emocionante.
3: Y mis hijas. Tengo una hija y 3 hijos.
1: Wow.
3: Los 4 saben, entienden lo que quiero y hablan mucho en casa, en mi casa.
1: Wow.
3: Ya sabes, los de Minagim, ¿cómo se dice Minagim? El budismo.
1: Usos, costumbres.
3: Los usos de mi mamá, sí. En Kifuk. Y más, vas a tomar taní, no tomes taní, así no me hablan, así no. Entienden todo.
1: Wow.
0: Muy bien.
4: Sí, sí, esto se nos enda, esto. Y así los bisnietos, les digo, ven aquí, viene. Así los bisnietos.
1: Ah, tienes bisnietos, es Mazal que
4: yo
1: está hablando.
4: Yo tengo bisnietos.
1: Mazal, ¿tienes bisnietos?
4: Sí. Sí.
1: Naciste todas en Yafo, ¿no?
4: En Yafo.
3: Yafo Tel Aviv,
1: Yafo, maravilla. Bueno, es que las comidas son comidas.
4: Ojo. Están bien loco.
3: Si quieres sentir, Kobe, sí. Ante mí quedó la casa... Omnam, yo estoy casada con Tzabar, Omnam, sí. Ama la madre y el padre eran de Marocco.
0: Y tú también sos Tzabarí.
1: Y ella es Tzabaralía.
0: Y tú sos Tzabarí.
3: Y yo soy
0: Tzabaralía.
3: Sí. Ma, mi casa es casa turca. Hago todo como vosotros.
0: Contanos, ¿qué es lo que haces?
3: Hago rizo las comidas de mi mamá.
4: Dame de resto. Dame, ellos demandan comida de vosotros, kilo. Más mucho. Vas a hacer esto, Ima, hazme esto.
1: ¿Cuál lo demandan?
3: Bamia.
1: Todo.
4: Fasulia. Kifticas de plaza.
3: Kifticas de plaza. Lo que usamos.
4: Todo, Paula. Hacemos minagim de mozos.
1: Dolmas.
4: Mi madre decía, cuando me tiré a mesa y rizaba, me decía a mi marido, le decía... Eso es el niur de casa, esas comidas que estás viendo.
1: El niur de
4: casa. Sí, sí, sí. A Turquía.
1: Verdad, el niur de casa. El no niur tiene niur. Bueno, aparte que rezaban bueno y debían que se vea bueno. Que la comida...
3: Yo sí tocaba.
4: Aval, hoy es otro. Cuando agradecimos es otro.
1: ¿De qué?
4: ¿De qué? Antes damos el kabod al apa, el kilo, él con 60, sabes, hablar y después comer. No es como aquí, cada uno viene a otras horas.
1: Yo me acuerdo si demandaba a mi madre que tornía de la escuela, y mamá es lejol, ¿cuál hay de comer? ¿No? Dos cosas había, lo que vas a ver en la mesa... Y segunda, lo que demandó tu padre.
4: Mejor, esto era antes.
1: Bueno.
0: Lo que te meten delante.
1: Lo que te meten delante, sí.
4: Sí.
1: Y escudiaban la comida. No metían todo en la mesa, toma lo que quieres. Escudiaban plato uno por uno.
0: ¿Sabes que yo también escudio en casa?
1: Esto es maravilla.
4: Cuando yo estaba metiendo a mi espaja mía, me decía, Mazal, ¿cómo a los hombres da? A los
1: seguro.
4: Hombres.
1: Sí, es uso.
4: Después es a mozos.
1: Sí.
4: Le dice, Ima, todos van a tomar, todo ya hay mucho. No, el cabot se da a los hombres.
0: Sabes que mis hijas no aceptan esto.
4: Hoy no hay esto.
1: Bueno, mogados.
4: Ojo.
0: Halva de novia. חלווה דנוביה, לא איזה חלווה. חלווה דנוביה זה אותה קוזה.
4: זה אותה קוזה, אני יודעת. אבל יואבו מורדוס.
1: מורדוס.
4: מורדוס
1: איזה אהורה תנגו נוביה. את ינס נוביה?
4: La hermana de mi yerno
1: sí.
4: está casando
1: mustachudos
4: hago y esto hago
1: ¿cómo se llama estos que
4: trabados
1: borrequitas de muez trabados
0: es en Izmir
1: ya sé trabados
0: se llaman trabados
4: todo es de Izmir.
0: Y no, él los llama
1: Burequitas de Nuez. De sí, sí, es de Estambul, es de Bursa, de Estambul.
4: Bursa, Estambul llaman Burequitas de Nuez.
1: ¿Verdad?
4: Trabados.
1: Tienen nombres. Sí. ¿Cómo se llama? Ojaldres.
4: ¿Biscochos?
1: Biscochos, ojaldres, trígonas. Trígonas.
4: Trigo.
1: Achuré. Achuré.
4: Achuré. Pareció como su clutch.
1: Sí. Ahora, Alegra, veremos cuál lo van a decir las dos, que a mi opinión ya son dos risandonas, como se está oyendo. Sí. ¿Cómo es que inventaron en Izmir, Alegra, la comida que no existe en el mundo y también no en el mundo sefaradí, solo en Izmir?
0: ¿Qué comida?
1: Candirean a la gente los de Izmir. ¿Cómo puede ser que me va?
0: Ya sé lo que me
1: vas a decir. Ya sé lo que voy a decir. Beta.
0: ¿Sabes que yo nunca no sentí esto en Izmir? Yo no conocía
1: esto. No se puede ser vino de Tiria, no sé. Pescado de tierra.
4: Pescado de tierra, Beta. Beta. Antes 40 años me codro que ainda mercaban.
1: Ay, ay, ay, nosotros tenemos, Alegra sabe, tengo dos amigas, dos tías, dos primas hermanas de Ñaún, hoy en día hacen pescado de tierra con el, ¿cómo se llama? La agristada.
4: Con elotes, elotes.
1: Agristada, agristada.
4: Agristada.
1: Sí.
0: Agristada se come con pescado.
1: Con meollo.
0: Con meollo y con pescado, no con pescado de tierra.
1: Pescado de tierra es otra cosa, es la berenjena con la agristada.
0: No, agristada se come con pescado, no con berenjena.
1: Es de amcha. Vinagre, vinagre.
4: Y con queftica se fríe y se hace esto.
1: Sí, el vinagre.
4: Antes mi madre hacía.
1: El vinagre, sí, hoy en día hay, sí, bueno, hoy en día hacen, es especial de alburnía.
4: Alburnía es los hachilim, las
1: sí, berenjena.
4: Berenjena.
5: Es asada en el gas.
1: Sí. Sí. ¿El cante de la berenjena conoces?
4: No.
1: ¿Hay cuántos cantes de la berenjena? Uno de ellos... La berenjena la tengo buena, tengo cebolla y patatas, a las bajicas y a las altas yo se las sé vender. Y también otro cante hay, siete modos de guisado, se guisa la berenjena, y conta sobre la berenjena que tiene mil y una recetas de comida.
4: Mejor.
1: Sí, la berenjena sí.

0: Hacen el dulce de naranja,
1: de pamela
0: y de esto, como el del membrillo.
2: ¿Se llama? ¿Cómo se llama?
1: Membrillo.
0: Naranja. Y el membrillo. Ya sé lo que tienen los Izmir.
1: Gente, ya sabes cómo hacía la Ima, la naranja, la cocía con un hilo blanco.
0: Sí.
1: Y
0: sí.
1: La mi tía con ¿cómo se dice?
0: Cal.
2: ¿Con cal?
0: Kirech.
2: Sí, para que quede blanca.
3: Que se haga dura.
2: Dura, no blanca. Sí.
3: No, blanca, que se haga litjazek, ¿cómo se dice?
2: Para que se enfuertezca.
0: Que tenga fuerza, sí.
3: ¿Cómo es la que venían gente, cómo se da esto? Es como blanco.
0: Xarope blanco.
3: Xarope. Antes hacíamos mucho xarope.
2: Xarope se hacía en Rosh Hashanah.
0: Sí, siempre había, en casa siempre había el xarope, te adulzaban. Sí, te adulzaban con una cuchara en ardiente
3: de agua helada.
0: Sí. Y bueno,
3: hacían y garinim de melón.
0: Opa, subía. Es beverage, solo en Izmir.
1: Nosotros
0: hacemos
1: el Kippur.
0: Sí, de Kippur, salida
3: de Kippur.
0: Abre el Tzom. Sí.
2: La salida de
0: Yom Kippur subía.
1: Sí, ama, justo que vos va a hablar, que yo no hago de melón, ama, tomo.
3: ¿Cómo se dice?
0: Almendra.
1: Almendra.
0: ¿Lo haces de almendra?
1: Sí, la meto, la hago litjón. ¿Cómo se dice litjón?
2: Moler.
1: Moler, la molaba yo mucho.
3: Se mete un jitul.
0: Un pañal.
1: Sí, el pañal en la agua y en la tartina, a bajar, salía toda la leche de la almendra. Esto hacemos.
0: Bueno, yo conozco de subía. No es que me agrada, porque no tiene ni sabor ni nada.
2: ¿Subía es?
0: ¿Te agrada?
3: No, ¿de qué? No, de los garinim.
0: Ya sé lo que es, Mazal.
3: Es de la pepita, que es
0: ya
3: del
0: sé.
3: Melón.
0: Sí, la pepita tenía bazú, que se llamaba pepita. Venía de México.
1: ¿Vemet,
0: no? Tenía, alegre, ¿qué me estás mirando? Tenía... Subía no tiene ni sabor ni nada.
2: ¿Tiene sabor? ¿Cómo no tiene sabor?
0: Vete a Ester en Yahud y hasta pronto si quieres la subía.
2: Después que no comes 24 horas o 25 horas,
0: sí.
2: La subía te viene como espina por melisina.
3: Mamá, chaval.
0: Gózatelo. A mí no me agradó. Ya me hizo una vez, dice, Madame Ester, déjatelo para ti, no es para mí eso. ya sé lo que me acudiría ahora. Ya sé, fongos. ¿Cuál? Fongos.
3: Fongos. En Pesach, ¿no?
0: No sé, te sabe hablar padre. ¿Qué me importa a mí cuánto?
3: Yo hago.
0: Ah, si te sabe hablar padre, ya vengo yo a comer.
1: ¿Fongos? Te veremos la cara.
0: Ya va a venir, ya va a hablar con Neitan, va a venir.
1: Lámalo.
0: ¿Hoy sos habitantes de Batiam?
3: De Batiam, yo soy de Batiam.
0: Ah, bueno, maravilla. Los usos, las costumbres de Izmir, son unique porque al parecer que vinieron, cuando vinieron, que fueron expulsados de España, llegaron todos a Izmir. Y bueno, por esto hay diferencia entre la gente de Izmir, de Bursa, de Estambul. Y hace una cosa que es de ¿dónde viene esto? No es de Izmir, ama lo hacen en Izmir. Mulupitas.
2: Me parece es que de las Manisa.
0: Es de Manisa. No, Mulupitas es de Manisa. Y
2: Manisa,
0: que es nombre griego.
1: Sí.
0: Manisa es nombre griego, del tiempo del Bizantión. Bueno, ahora, ¿qué cante vos agrada en ladino?
1: La vida
0: Yo no puedo dejar.

0: Bueno, otro...
1: Me papú moraba en Ushalaim.
0: Mamila. Ah, sí.
1: Mi mamila. La hermana era muy datía. ¿Cómo se dice datía?
0: Religiosa, religiosa.
1: Hacía pan día de viernes. ¿Pan? Nosotros, mi madre y mi padre, tomábamos de viernes, eran de ellos. Ella cantaba esta cantica y hacía bachec. Ya sabes.
0: Masa, tomaba masa, la masa, tomaba la masa.
1: La masa, sí. Era muy, muy de canticas en el latino. Sabía más de bueno.
0: Ah, ya sé lo que no hay en Izmir, Alegra. Me parece que no hay en Izmir.
2: ¿Cuál?
0: El tishpishti.
1: No. Ah, tishpishti.
0: Bueno, es que tenemos una rica cocina. Mitbach ashir meod. No hay segundo como esta cocina sefaradí. No existe. Aparte de la vida do, otro cante de
3: Izmir. Espera,
0: espera, es bueno. Espera en la escalera, mi vida entera te la voy a dar. Adiós, sí.
3: Adiós, adiós, querida.
1: Me amargaste tú.
3: Que me dio la vida.
0: Me la amargaste tú. Tu
3: ma. Ya ni gagati, הלכתי לראות, מחווה עבר היורם גאון.
0: Ah, sí.
3: Berkat ha-Sultan. Sí. Rak kede lishmoa, para sentir los
1: cantos. Una cantica cantó, solo una cantica en latino.
0: Ah, solo esto, adiós.
1: Una cantica y él contó la vida suya, que cuando se grandeció, cómo se grandeció. Él no quería estar zamar, él quería estar doctor.
0: Ah,
1: el
0: Dios.
1: Padre quería.
3: No, usar a veces.
0: Bueno, es que sabes el cante, señora maná, que venga más aquí, que me fregue la tripa con un poco raqui. La tripa la tiene, voy de una pastera, ya se echa a parir en medio de las terras.
2: Es pastera.
0: Pastera, debajo de la cama, donde metían las colchas.
3: De mestelet,
0: no, stera.
1: No, se parece a mitad, mitad, se dice como
0: bitina. Argaz, argaz, como, argaz matzaim.
3: Pastera, argaz. Sí,
0: la stera, stera es machzelet, pastera sí. Es argaz matzaim.
3: Sí.
0: Metían las colchas de invierno allá abajo. O en el baúl o en la pastera. Y bueno, maravilla. Hoy, cuando lo encontré a Etan, no, yo, si lo vi a Nishalom, le decía, ¿por qué no sé quién es? Él me conoció, arretó, me dijo, rega, ya te conozco yo, me dijo. Y de aquí, bueno, viste, salió otra Megilá. Megilá nueva salió. Bueno, es que en vuestra casa se usaba, al parecer, el Seder Pesach hacerlo en ladino. Entonces, cuando morabas en la casa de vuestra padre y madre.
3: Sí, de la abba de Ite. Cuando éramos chicos, no ahora.
0: Sí, no ahora. Bueno, es por eso, esto seguro que ya sabes que en su piense y entendiense, alabar al Dios criense, ¿cuál es el uno? Uno es el criador, barrejú, barrejú.
3: No,
0: ¡Jol, maravilla! Bueno, muchas gracias, Mazal y Kaden Carmela.
2: Gracias.
0: Maravilla.
3: Gracias, y a ti.
0: Hoy haremos, de boca de Itzhak Levi, se paseaba Silvana.

0: Siente rica. Para noche de Shabbat tenemos musafires, aquellos amigos americanos que me recibieron en sus casas 7 años antes. ¿Te acodras?
1: ¿Y cómo querés que me acodre? Cada Shabbat me traes otros.
0: Son los fulanovis de Filadelfia.
1: Ah, sí. Ahora me estoy acodrando. Es la que me mandó aquellos candelares postemas que regalí a Mati.
0: Sí, estos son. Ya les prometí que les vas a hacer gustar alguno de tus platos. Na, ya te truchi carne, pescado, verdura. Si tienes más cosas de menester, ya voy otra vez al zoco.
1: ¿De qué invitas a la gente sin demandarme a mí? Yo ya dije a mis genitores que vamos a ir todos a pasar el Shabbat ante ellos. Me lo podías decir de antes. Ahora cale que les invente alguna excusa. Y no tengo tiempo de aprontar nada.
0: Ay, de, ya te conozco. En un punto sabes organizar un pranzo. Los Fulanovich están ahora aquí para un congreso y van a partir lunes. ¿Quién sabe cuándo van a tornar de nuevo a Israel? Y después, mira, los probes están miriquiosos porque no los invitaron a una cena importante que tendrá lugar noche de Shabbat en el King David. Es por eso que los invité.
1: Ah, ¿y yo sería el surogato del hotel de 5 estrellas? Bueno, el Shabbat ante los genitores lo podemos pasar otra vez. Ma, a estos amigos, yo no va a tener más la ocasión de pagar el acolio que te hicieron en sus casas 7 años antes. Veremos. ¿Cuál no les puede agradar a estos? ¿Aló? ¿Rangelika? ¿Tú sos? ¿Tienes hofesh de la tzavá este Shabbat? Ven, Hanum. Te estamos esperando a brazos abiertos. Ah, ¿quieres traer a tu amiga Mijal? Buirun. Bueno, ya la vay. ¿Sintites, Moshón? Rangelika va a traer a su amiga para el Shabbat entero.
0: Bueno, no te afortunes. Ya te ayudo yo. Apallaré al bacal a mercar cosas de leche. Apróntanos un buen desayuno para el de mañana de Shabbat. Si por caso tienes de menester de otras cosas, llámame al teléfono.
1: Que estás siempre o cerrado o ocupado. No abaches de inda. Veremos cuál les voy a aprontar.
0: Apronta lo que quieres. Yo me fío de ti.
1: Veremos. El primer plato de noche de Shabbat debe ser pescado. Haré un pescado con agristada. ¿Y si no les agrada a estos americanos? Mano, a ellos les agrada todo. Por lo que comen ellos, todo de cutí. Después cale que les haga un caldo de pollo enchaguado, porque ellos no se pasan sin esto. Y mi marido también ya se ambezó. Por 3-0, ¿cuál lo va a ser? ¿Tomat reinado? ¿Medias de calabacica? No, estos ashkenazís no los aprecian. No vale la pena de elaborar tanto. Les haré un sofrito de carne con patatas que place a todos. Mi marido se enamora, sobre todo si está un poco quemadico. Él dice que ansina lo hace su madre. Para terminar, puedo hacer una composta de mimbrillo, ma que me lo munde Moshón. Adiós, no me van a dejar laborar hoy. ¿Aló? ¿Quién es? ¿Tú sos Moshón? Sí, merca espinaza o pasí, que quiero hacer un pastel en lugar de burrecas. No quiero que me merques burrecas prontas. No, te dije. Esto no doy yo. Ya las hago yo. Bueno, ya la voy. Alora, ¿dónde estaba yo? Para Shabbat a mediodía, voy a hacer un buen jamín yerushalmí con cuclás y huevos jaminados. Se van a chupar todos los dedos. Se quiere un buen arroz y una salata. Esta ya la hacemos yo.
0: Ah, tío, ya me cansé. Mira lo que te truye. Ah, ¿sabes? Encontré a Sammy en el zoco y lo invité que venga con la mujer llevada a la tadre a visitarnos. Me dijo que va a traer a la hermana de la mujer que está musafirandeos.
1: ¿Cuálo? ¿Talocates? Ya no me abastan los otros musafires. Ahora y estos. Janá detrás de Mujulú. ¿Cómo va a ser yo?
0: ¿Qué querés? Metió cara, se invitó de sí para sí. Ma, no te espantes, ya me arquillo todo pronto. Pipitas, fistoques, almendras, frutas, merquí y un pan de España también, de los buenos, ¿eh?
1: ¿Yo voy a dar a los musafires una torta mercada afuera? ¿Me quieres echar la cara al caño? Ah, si tenía tiempo, haría unos trabadicos. ¿Cuál lo que haga? ¿Aló? ¿Quién es? ¡Jojo! ¡Hijo de la madre! ¡No me digas! ¿En verdad? ¿Vas a traer a Debbie para que nos conozcamos? ¿Un yula? ¿Cuál lo que apronte? ¿Baclava? ¿Cadaif? ¿No? ¿Está en dieta? ¿Godra es? ¡Ah! ¡Ya entendí! ¿Y cuál lo hay? Ya sabes que se dicen de nosotros, dame gordura, te daré hermosura. Bueno, le haremos una buena salata de fruta. Aide, ya la vai. Aide mochón, abaixa otra vez y trae melón, carpús, tráeme y mueces y pasicas. Haré una buena torta. Ven presto, porque quiero que me ayudes a batear los huevos. Mano. Es mejor que la haga mañana. Fresca, fresca, para Shabbat.
0: Ya estoy viniendo, Hanun. Si te acordas de alguna otra cosa, llámame al teléfono.
1: ¡Ay, qué torta maravillosa! Mira, no la toquéis antes de Shabbat. Ya sos cadir de comérbola entera vosotros. Quiero ver que la amiga de Jojo no la goste. Se va a chupar los dedos. Ah, ya estoy muerta cansada.
0: Siente, rica. Lo vi de otra vez a Sammy en el zoco. Me dijo que no van a poder venir Shabbat porque les vinieron musafires de Batiam.
1: Ah, ¿vites? No es la primera vez que nos hacen esto. Y tú los invitas cada vez. Si quedaba a mí... ¿Aló? ¿Rajelica? ¿Cuálo? ¿Vos anularon el jofesh? ¿De qué? Ah, ay con Enut. Adiós. ¿Cosa hay? Ah. Como siempre, bueno es para bosear el yigur a vosotros. No, no, es porque ya prometí. Bueno, ¿Mijal va a venir otra vez? ¿La quieres presentar a Moni, el hijo de Rosa? Buena idea. Ya la vai. Sin tites, mochón, no van a venir.
0: No importa, lo que importa es que ella quiere presentar una hija a su primo. Sí, ya es hora que Moni se case. ¿Aló? ¿Fulanovich? Oh, yes, yes, I understand. No, no. Thank you. Bye, bye.
1: ¿Quién era?
0: Era Fulanovich. Dijo que no van a venir noche de Shabbat ante nosotros... porque al último minuto los invitaron a aquella cena en el King David.
1: ¿Cuálo? ¿Ahora me lo están diciendo? ¿Pocas horas antes de Shabbat? Se quiere una buena cara. ¿Vites?
0: Adiós, no te hagas mala sangre. Son ellos los que se pedrieron. ¿Qué te parece? ¿Que van a comer allá lo que iban a comer aquí? ¿Y a ti qué te importa? Este Shabbat vamos a conocer a la amiga de Jojo. Verás. ¿Aló? ¿Tú sos Jojo? ¿De dónde sé que sos tú? Ya me lo imaginé. ¿De cuálo? ¿Del aire que está trabando? Sí, ya entendí. Tu amiga partió para New York porque se murió el segundo marido de su madre, Piscado y Limón. Bueno, cuando torna ya se hace colay. ¿Es que no vas a venir ni tú? Bueno, ya la va. Ande metemos nosotros la mano, ahí lo secamos. Este Shabbat vamos a quedar zulicos.
1: ¡Uy! ¡Ahora que aprontí a comer para una armada entera! ¿Qué vamos a hacer de todo esto?
0: Aide, mete todo en el freezer y nos iremos ante mi madre. Ella ya pronta siempre para 10. Ande, comen 10, comen 12 también. Así vamos a estar en compañía. Boca con boca se abre la gola.
1: ¿Y los dos chicos los quieres dejar en casa solos? ¿O los quieres vender alguno?
0: ¿Qué demanda? Lo vamos a tomar con vosotros. Ellos no comen nunca comida. Por eso no los metí en el cuento. Mi mamá ya les embutirá las rechicas y los bizcochicos que hace cada viernes.

0: terminaremos nuestro programa con Yasmín.
1: Yasmín Levy.
0: ¿Sabes qué cante a mí me agrada de Yasmín Levy?
1: No.
0: Si verías a la rana.
1: Wow, sí, y a mí me agrada el cante.